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0: 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Tenemos llamadita, que Dios bendiga. ¿Con quién hablo?
1: Laura del Carmen.
0: Amiguita Laura. Carmen. Gracias.
1: Pero me dicen Carmen.
0: Carmen, ¿de dónde se comunica?
1: Yo estoy acá en Puente Alto.
0: Puente Alto, en Santiago.
1: Sí, pero de pasadita nomás.
0: Ah, Tapira. ¿Y a dónde vives?
1: Región de los Lagos, Panguipulli, para allá.
0: Conozco por allá.
1: Ya.
0: Dame la fecha tuya de nacimiento, por favor.
1: El 28 de septiembre de 1950.
0: Ponga la mente, la corazón, todo lo que quiere saber. Guachichamura.
1: Ya.
0: Guandiguare. Que Dios me le conceda primero la salud, que es el tesoro más hermoso de la vida. Segundo, la paz y la tranquilidad, porque necesita eso. Tiene que tratar de vivir en sana paz. Hay muchas dificultades que la desvelan, que no la dejan dormir tranquila. Lo primero, su salud se ha decaído bastante. Hay enfermedad a la sangre, la vista corta, de la misma debilidad al cerebro. Y últimamente se ha notado como bajoneada. Unos problemas, muchos problemas en su entorno. Le envidian lo que usted ha conseguido, lo que ha tenido. Le quieren quitar sus cositas. Hay gente mala a su alrededor, ¿usted sabía?
1: Sí, últimamente me he dado cuenta que no lo quieren. Yo no, como que no lo quiero creer, pero me parece que sí, lamentablemente.
0: O sea, a usted le tienen envidias, le han hecho daños, y estas envidias son personas cercanas, y los daños vienen por tierras, por cositas que han dejado. ¿Es verdad o es mentira?
1: Sí, eso sí.
0: Hay un daño. Consígame una vela blanca, un vaso de vidrio para mostrarle quién es. Hay un mal que le tienen amarrado, cruzado hace bastante tiempo. Esto me le impide salir adelante. Le voy a mostrar, porque los ojos son las ventanas del alma.
1: Ya.
0: Que reciba los elementos de cura y que la pueda ayudar. Gracias por su llamada. Dios le bendiga.
1: Ya.
0: Allá la veo. Bendición.
1: Muchas gracias. Estoy bien.
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0: 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Tengo un llamado más. Que Dios bendiga. ¿Con quién hablo?
8: Iván.
0: Amiguito Iván, que Dios te bendiga. Su fecha de nacimiento.
8: 17 del 10 del 69.
0: 17 del 10 del año 69. Ponga la mente, la corazón, a todo lo que está pasando. Guachichamura. Guandiguare. Está bastante cargada la casa, porque paz, felicidad y prosperidad se ha perdido. Porque el amor, que es la energía de la vida, se ha alejado. Hay enfermedad, hay tropiezo, hay dificultad. Es un hogar de muchos años. ¿Cuánto lleva usted con su señora?
8: 33 años.
0: Han tenido mucha dificultad. Les ha costado salir adelante. Ha habido mucho amor, gracias a Dios. Amor en una unión, amor a los hijos. ¿Cuántos hijos tiene?
8: Dos.
0: Pero hay uno que le preocupa.
8: Sí.
0: ¿Cómo llama él?
8: Fabián.
0: ¿Y qué edad tiene Fabián?
8: Tiene 32.
0: Él está igual que usted. impedido para salir adelante, porque usted ha trabajado mucho, poquito tiene, porque usted ha tenido oportunidad para salir adelante y estar mejor, se le ha ido de la mano. Ahora últimamente se han cerrado puertas, la salud se ha alejado, porque se ha visto enfermo usted y su señora. Especialmente ella, que le acompaña aburrimiento, tristeza, desespero. Que si hay maldad, la hay, sí señor. Y por personas muy cercanas a la familia, hay daños, hay maleficios que le han tirado. ¿Usted sabía?
8: No.
0: Le quiero regalar el paquete Putumayo. Vienen unos elementos que usted los va a recibir con fe. Si los usa, me va a agradecer toda la vida. Son elementos que representan la salud, el amor y la protección de Dios para sus hijos. Son elementos que traen prosperidad a una familia, a una pareja. Y yo se los voy a entregar. Y vamos a mirar qué daño es, porque estas cosas hay que verlas para curarlas. ¿Correcto?
8: Sí.
0: Consígame una vela blanca, un vaso de vidrio. Quiero que sus ojos vean, porque estas cosas hay que verlas para creerlas y curarlas.
8: Ya.
0: Le voy a entregar el paquete Putumayo rezado de mi mano a su mano, y yo sé que usted me va a regalar un testimonio, porque usted es un hombre agradecido. Le hago una pregunta, señor Iván. ¿Le hablé con verdad o le mentí en algo?
8: Sí, está bien.
0: ¿Cómo le pareció la llamadita?
8: Bien, bien.
0: Gracias. Yo le agradezco el minuto de su tiempo y espero que no se conforme con el llamado, sino que nos vaya a ver a la casa indígena. Un abrazo y que listo. Dios le bendiga.
8: Listo, gracias.
0: Hasta pronto.
8: Hasta pronto.
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4: 21 horas y un minuto.
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0: Señorita, ¿a la orden la llevo?
1: No, gracias. Estoy esperando al viejo del sombrerón.
0: ¡Uy, Yucuta! ¡No me diga! ¡Qué viejo tan afortunado!
1: ¡Ah! ¡Ahí llegó!

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0: 21 horas y 49 minutos.
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0: 23 horas y 3 minutos.
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0: 23 horas y 49 minutos.
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Claro. Bueno, cosas que a uno le pasan, pues. Bueno, oiga, podríamos hacer a seguir alegrando la fiesta. Tengo una garaza que es bien bonita, oiga. Se llama el Pica Pica, oiga, la cantan todos los viejos para allá para el sur, oiga, pero de Arica hasta Punta Arena, ¿no? Y se llama el Pica Pica, es que, a ver, viejo, ponele con la acordeona, a ver, por vernos.

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0: de la madrugada y 9 minutos.
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0: 2 de la madrugada y 47 minutos.
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0: escuche bien esta mallita nomás.
1: A ver, póngale, yo, mire que tanto.
0: Brindo por mi suegra, que me va a entregar a su hijita, señores. Ya me imagino por debajo esa faldita, acariciándola un poquito.
1: No, la pretendamos, hermanito.
2: Que le puede salir su mellito.
0: Y lo vamos con la cueca, la vieja suegra y la suegra vieja.

0: de la madrugada y 33 minutos.
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1: Eso.

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0: 6 de la mañana y 14 minutos.
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0: 7 de la mañana y 42 minutos.
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0: 8 de la mañana y 43 minutos.
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0: tal? ¿Cómo les va? Bienvenido, bienvenidas a la radio. ¿Cómo le va, señor? ¿Cómo le va, señora? Contento día viernes. Qué rico, último día de la semana. Y empezamos el fin de semana, claro. La, la, la, la. ¿Cómo está el corbatita? ¿Cómo está? ¿Cómo va todo? ¡Ay, qué anda lindo el corbata! Oye, ¿y esa corbata rosada? ¿Qué onda? ¿Quién se la regaló? Ah, no me gana, no me gana, no me gana. Luchito Castillo, me imagina, me imagina. Oye, ¿y usted anda? Igual que un par de amigos que tengo por ahí, ¿eh? No, no decir el nombre. Pero... Quiero saludo también a la funeraria Antumapu. Uy, que me acordé de Don Víctor. ¿Cómo está Don Víctor? El gusto de saludarlo. Don Marcelo también. En la funeraria Antumapu. Ellos se creen en la muerte, ¿eh? En sintonía también ellos, ¿ah? ¿Eh? Ahí escuchando la radio. Sí, pues ellos manejan lo que es las carrozas. Imagínate con las cumbias y la carroza, ¿eh? Hasta el muerto baila, ¿eh? Oiga, saludos para Eduardo también, para Juanito, Juanito el amante de Luchito Castillo, de la empresa 3 Blas. Así, pues, corbata. Oye, me imagino que hoy día vaya a pasarla bien, ¿no es cierto? ¿Dónde de ahí? Ah, ¿de nuevo ir para allá? Oye, quedaste pegado, ¿ah? Mucha agua caliente. Bueno, ¿qué pasa cuando los perros quedan así como pegados, enamorados? ¿Que le echa agua caliente o agua fría? No tengo idea, pero. Ay, así cantáis tú, corbata. Bailemos abierto. Contento porque día es viernes. Hoy día estoy súper feliz. ¡Epa! Vamos a abrir línea el día de hoy, claro que sí, a través del número 2325-69516. Queremos saber quién está en sintonía hasta ahora en la radio. Nuestro WhatsApp más 569-6220-1250. Más 569-6220-1250. Ay, ay, ay. Oye, usted saludó a la tía Marta el día de ayer, corbata, y saludó a su tío Héctor allá en Rancagua, pero no estaban escuchando, bo. ¿Estarán escuchando ellos? Oye, usted que es patero, ¿ah? Claro, todo en sintonía hasta ahora. Junto a la radio, ya, corbata. Hay WhatsApp, ¿no? ¿No te dieron? Ya.
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0: Póngale música, corbata, póngale música.
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0: ¡Epa! Oiga, buena cumbia. ¿Quiénes son ellos? Noche de brujas.

Ya son las 9 de la mañana con 25 minutos. Estamos en la sintonía de La Consentida. Oiga, sí, con buen ritmo, DJ Corbata, estamos el día de hoy, viernes. Estamos también porque Teresa de Don Tarcicio, de los indios Putumayo, orientando el día de hoy, tirando los huesitos del Cuzumbo, las caracolas de la vida, dando el número de la suerte de Don Tarcicio de los indios Putumayo. 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

Oye, me acordé, DJ Corbata, de Pedro el Escamoso. Tenía el mismo ritmo, ¿no? ¿Se acuerda el tema de Pedro el Escamoso? No se acuerda. A ver, muéstralo, a ver. Oye, qué tema más antiguo, oiga. El tema se llama El Pirulino. Ya, no sea ordinario ya. Que siempre con las tonteras ahí. ¿Eh?

0: Bueno, hay tanto tema antiguo, Corbata, que uno se pone a pensar, como recién escuchamos a Mickey Laure. Ah, este también es de Mickey Laure, claro. Este tema se llama La Secretaria.
1: Es la que tiene.
0: Claro, también tiene ese tema de la rajita de canela. Bueno, escuchemos los temitas acá a través de La Consentida.

Oiga, saludos para Eduardo Navarrete en sintonía, para su señora y para sus lindos dos bebés que están en sintonía hasta ahora acá en Santiago. Ellos son de Curicó, ¿eh? Escuchando la radio, La Consentida. Así que Eduardo, para ti, para tu señora, para tus hijos, un saludo enorme desde acá, desde la radio, La Consentida.

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1: ¡Arriba! Ya faltan 15 minutos para las 10 de la mañana. 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

Busca ahí el metro Pedro Aguirre Cerda. Busca mientras. Llegando ahí, te da 3 cuadras.

0: Oye, mujer, ¿dónde dejaste mi paleto?
1: Oye, Ivancito, ¿y no se lo empeñaste a Marioso? Di la verdad nomás, Rosa.
2: ¿Cómo estamos, don Cristian? Buenos días. Ahí va el DJ Colmata.
3: Eso.
2: Saludito, que tengan un lindo día.
3: Gracias, amigo, gracias.
2: Y viene juego.
3: Sí, pues.
2: Pero que fome, nosotros trabajamos hasta mañana al mediodía. Oh. Fome.
3: No, tranquilo,
2: saludito,
3: ahí pega.
2: Saludito, no hay ahí un mid el llanero solitario, si se puede.
3: Ya, pues.
2: Para pegar ahí unos corridos míos, haciendo más el día viernes.
3: El llanero solitario, ya, para aquí vamos a programar el temita del llanero solitario, ¿no, Corbata? Sí.

0: Aló, buen día, buen día, buen día.
1: Aló, buenos días, don Cristian.
0: ¿Cómo está? Buenos días, Sina María. ¿Cómo está?
1: Muy bien, aquí escuchando su programa.
0: Me parece muy bien. Me parece muy bien.
1: Está bueno el programa.
0: Sí, no, está linda la música, está poniendo el DJ Corbata, sí. Así que contento igual yo ahí con harto ánimo nomás.
1: Sí, un saludo grande al DJ también, que está poniendo lindas canciones.
0: Gracias,
1: y muchas gracias. Y por su día viernes también,
0: su cuerpo lo sabe. Sí, pues eso es, su cuerpo lo sabe, justamente. Qué bueno, señora María, que está en sintonía. Me alegro mucho que esté ahí junto a la radio, como siempre, en la 103.1.
1: Uh-huh.
0: Oiga, y cuénteme algún saludito para alguien especial el día de hoy.
1: Sí, saludo a don Ernesto, a don Carlos Riquelme, a don Carlos Rodríguez, a don Luis de Estación Central, a Luisito Castillo, ¿ya? A la Sarita de la Florida, a la señora Alondra, un saludo a la Raquelita,
0: ¿ya?
1: A la señora Sonia, a la señora Yanet allá de Independencia.
0: También, claro que sí,
1: la,
0: pues.
1: A la Carmencita de Estación Central, a don Miguel González Díaz también.
0: Ajá.
1: A todos que estén escuchando su linda programación hoy día.
0: Sí, pues la señora Alondra nos llamaba, ¿eh? ¿Estará enferma? ¿Cómo estará ella? O sea, saludos para ella, si está en sintonía.
1: Sí, pues dijo que temprano estaba en sintonía con usted. Dijo,
0: ah, qué bueno. Bueno, saludos para ella, entonces, ¿sí? Está ahí en la radio escuchando.
1: Sí, debe estar escuchando, sí.
0: Claro.
1: Un besito a la estancia también.
0: Ya, pues.
1: Saludo a Julito Valdés también.
0: Saludos para él también. Oye, ¿y algún temita musical, señora María?
1: Sí, quiero la vieja fea de los hermanos Sandoval.
0: ¿La vieja fea?
1: Sí.
0: Ya, los hermanos Sandoval.
1: Sandoval.
0: Ya, pues aquí lo vamos a programar con el DJ Corbata, la vieja fea.
1: Ya.
0: ¿Ya?
1: Muchas gracias a los dos, ¿ya?
0: Gracias, señora María, que estén muy bien, ¿eh?
1: Chao, chao. Un abrazo grande para ustedes.
0: Gracias. Oye, nos estaban pidiendo al llanero solitario. Acá está, pues.

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0: Pancán Parra. Así, lo escuché por radio y ahí pusimos atención al máximo para poder comunicarlo y llegar acá, donde estamos. Pero,
1: ¿cómo se sentía antes de haber llegado acá donde nosotros?
0: Yo venía mal, porque estaba mal de todo mi cuerpo. Mi cadera, mis piernas, mi estómago, la cabeza, sentía mareo. Y mal, mal, mal, estaba mal. Pero después de un viaje que hicimos, de la primera vez que vinimos acá, ya me empecé a sentir mejor. Incluso llegaba, hay días que llegaba momentos de que me quería ir desde la casa. Ahora, gracias a Dios, no pienso así. Y gracias a ellos. Don Jacinto, él lo atendió. Estoy mejor, estaba mal. Pero ahora me siento bien, puedo ya empezar a trabajar. Gracias, muchas gracias. 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Bueno, yo le digo a las personas, lo que piensen o los que están enfermos, vengan. Vengan porque ellos dicen la verdad y los curan a uno.
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0: Ahí estaba la vieja fea, pues, ¿eh? La vieja fea. Puente musical, ¿eh? Pedido por la señora María Mancilla de la comuna de Cerrillo, en vivo y en directo a través de la 103.1. Somos la consentida. 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Aló, buen día.
1: Aló, buenos días, Don Cristian.
0: Buenos días, ¿con quién hablamos?
1: Con Sara de la Florida.
0: ¿Cómo estás, señora Sara? Gusto saludarla. Bienvenida a la radio, pues.
1: Igualmente, ¿no? Lo escuché estos días, pero mi teléfono estaba medio malito.
0: Ya, pero por lo menos está en sintonía. Eso es lo importante.
1: Sí, estaba en sintonía. Muy buena la música y toda la gente. Los saludos. Así, así que es, gracias, pues, a los que he escuchado todo. Pues ya usted.
0: Muchas gracias.
1: Contenta, bien feliz con la radio.
0: Eso, oiga, señora Sara, cuénteme, ¿cómo está el tiempo allá en la Florida? ¿Hace frío? ¿Está el solcito ahí? ¿Cómo?
1: Mire, se ve como un calorcito y como frío.
0: Ah, ya, entre Tongo y Dos Vilos, una cosa así, ¿no es cierto?
1: Así está. Dicen que va a estar bonito aquí.
0: Sí, pues. Bueno, aquí estamos, ya vamos a dar el tiempo después del llamadito, vamos a dar el tiempito musical, o sea, el tiempo musical, el tiempo con la música ahí junto a la radio. Oiga, ¿algún saludito para alguien especial el día de hoy?
1: Sí, para María Mancilla, saludo para ella, bendiciones y mucho cariño.
0: ¿Ya?
1: Para Ernesto, para Lucito Castillo.
0: ¿Ya?
1: Para Ernesto Villa de la Estación Central.
0: Sí, para Ernesto también, en sintonía. Esperemos que esté en sintonía.
1: Castillo, gracias también por los saludos que mandaron estos días, tenía malo mi teléfono.
0: Ya, ok.
1: También para la señora Carmencita de allá de Estación Central con su familia, la señora Londra también.
0: Ajá.
1: Debe tener malo también su teléfono la señora Londra.
0: Sí, vos, capaz que la tenga malo. Saludos para ella también.
1: La don Roberto, la señora María Mata, que se mejore pronto. Y a todos los auditores que comparten con usted.
0: Eso.
1: La
0: sí, pues.
1: Así que, y los que me falten, pucha, tanta la gente, la señora Sonia, de la A a la Z.
0: Oye, aquí está reclamando el Nahuel de Luber.
1: Al DJ Corbata.
0: Al DJ Corbata también. Y el Nahuel de Luber lo nombró, que está llorando acá, porque no nos saluda, me dicen por el WhatsApp.
1: Ah, sí, es que con uno le da no sé qué, pero igual un saludo para Nahuel,
0: sí, de bueno.
1: Luber, que siempre lo escucho ahí, buena música también le pide.
0: Sí,
1: un saludo para él, y si es papito, que tenga un feliz día del padre.
0: Eso.
1: Para todos los papás.
0: Justamente, muy bien, muy bien.
1: No sabemos que papito no.
0: Así es, pues, Día del Padre, ¿eh? Vamos a hacer algo especial el día de hoy. Día del Padre, el día de hoy, porque como el lunes, yo, el domingo no estoy, entonces sería lindo saludar a los papitos que están en sintonía hasta ahora acá en la radio. ¿Aló?
1: Un gran saludo, sí, para todos.
0: Claro, así que qué bueno, me alegro muchísimo.
1: Para usted también, porque andaba en el sur viendo a sus hijos, un gran saludo y bendiciones.
0: Sí, muchas gracias por su saludo, señora. Muchas gracias, señora Sara. Muchas gracias. Ay, se me olvida su nombre, Sara, ¿no? Sí, no.
1: O Sara.
0: Sara, sí, está bien. Gracias, muy agradable. Ya, pues, oiga, ¿y algún temita musical?
1: En Los Sabanales.
0: ¿Ya?
1: Puede ser de la banda Tropical, de Los Llaneros, no sé, pues, pero hay de varios.
0: Ya, pues aquí vamos a poner los Sabanales, ¿ya?
1: Ya, como usted ahí encuentra un temita. Gracias.
0: Muchas gracias, te cuídese mucho, gracias por estar en sintonía.
1: Ya, igualmente por usted por atender.
0: Gracias, hasta luego.
1: Gracias, muy amable.
0: Gracias, chao.

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1: Oye, así vamos a saludar a todos los papitos que están en sintonía. Vamos a celebrar el Día del Padre anticipado, ¿por qué no? El día domingo, pero como no estamos el día domingo, celebremos la hora. Usted está en sintonía, tiene a su papito ahí, mándele saludos, llámenos acá a la radio, 2325-69516. ¡Uy, colmata, qué te pasó! ¿Se te cayó? Pero recoge, hombre. Se le cayó el teléfono. Mire, esto ve, eso le pasa por chatear, no está ahí preocupado el teléfono. Ya pues, si alguien quiere saludar a los papitos, dele, 2325-69516. También saludos el día de hoy para el Uber, para Nahuel en sintonía. Sí, pues antes lo saludamos, pusimos el temita que nos pidió, malos para el catre, pero a lo mejor no escucho. Pero bueno, nuestro saludo nuevamente para él, para Nahuel del Uber. Él está ahora, ¿en qué parte estará? Bueno, ahí nos va a contar a través del WhatsApp de la radio. ¿Cuál es el número del WhatsApp? Más 569-6220-1250. Es el teléfono de, el WhatsApp de la radio para que se comunique con nosotros, corbata. Aló, buen día.
2: Buen día, soy yo, don Cristian, otra vez con molestarlo.
1: Cuénteme, señora María.
2: Quería saludar a mi papito, por eso llamaba.
1: Pero por supuesto, pues. Dele nomás. Ya.
2: Este saludo grande al Alexe Sur, en Puerto Montt.
1: Ya.
2: A don José Mancilla Torres, de su hija María Mancilla, que lo quiere mucho, lo estima y lo recuerda, que pasa un lindo día, fin de semana allá, con mis otras hermanas que están en Puerto Montt.
1: Mira,
2: que lo quiero mucho, que lo quiero mucho, vamos a estar comunicándonos y que siga adelante con sus proyectos que tiene. Todavía él trabaja, tiene 91 años y trabaja todavía.
1: Mira, increíble, el nombre trabajador.
2: Sí, trabaja en la Feria Libre de Puerto Montt, así bueno. Que un abrazo a todos los allá de mi familia, Mancilla Agüero, Mancilla Torres,
1: ya,
2: Mancilla Díaz, también a todos los que están allá, Mancilla Suazo.
1: Bueno, y saludos también para toda la gente de la feria que trabajan ahí, ¿no es cierto? Acá en Santiago también, y para todos los padres, para todos los papitos en sintonía, aprovechando que la señora María Mancilla está saludando a su padre, también nos adherimos a ese saludo y también para toda la gente que está en sintonía a través de la 103.1.
2: Un besito grande para todos los papitos de Chile, para todos.
1: Eso, ¿ah? muy bien, señora María. Ya, pues. Sí.
2: Póngame un tomita.
1: ¿Cuál quiere?
2: Paso del Norte.
1: Ya, pues.
2: A mi papi le gusta esa canción.
1: Paso del Norte. Ya, porque no vamos a programar, ¿ya?
2: Mi papito. Ya.
1: No hay problema. Cuídense mucho. Gracias. Hasta luego.

0: Ya son las 10 de la mañana con 20 minutos. 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
0: Oye, harto temitas pendientes, claro, tenemos también, nos pidieron los Sabanales, también nos pidieron a quién, Paso del Norte también. Bueno, harto temitas. Vamos a saludar el día de hoy a todos los papitos que están en sintonía, porque estamos celebrando anticipadamente el día.

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0: Oye, saludos para la gente que está en sintonía también a través de la aplicación. El DJ Corbata le manda muchos saludos a la tía Marta, que está en sintonía. Al tío Héctor en Rancagua, mira. Oye, ¿siempre lo escuchan acá en la radio, Corbata? ¿Sí? Buena. ¿Cómo? Ah, fue minero el tío, mire, ¿eh? Saludos para él entonces, ¿eh? ¿Cuándo va a ir para allá? ¿Usted va a pegar la pera? Usted se va a pegar la pera a todas partes, ¿eh? Me imagino. Bueno, saludos para el tío Tito, para la tía Marta en sintonía en Rancagua, dice el DJ Corbata. Aló, buenos días. Hola, buenos días.
1: Buenos días, ¿cómo está usted?
0: Muy bien. Cristian. Bien, pues, ¿y con quién hablamos?
1: Estoy hablando acá de los radiotaxis Santanita de los Nogales.
0: Mire,
1: Estación Central, población Nogales.
0: La población Nogales, bueno, saludos para la gente también ahí, a todos los taxistas. Oye, ¿usted dónde van de los Nogales? ¿Hacia dónde?
1: A donde los llamen, pues donde haya que ir una carrera.
0: Ah, ya que son radio.
1: Los llevamos.
0: Son radiotaxis de los Nogales. ¿Cómo sí. se llaman? ¿Cómo se llama la...?
1: De Santanita.
0: Santanita, mire, ¿eh? ¿Y están ubicados dónde sí. ustedes?
1: Aquí en Gandarilla, cerca donde venía usted siempre. Gandarilla, aquí, con Manuel Rodríguez.
0: Ah, muy bien. Bueno, saludos para usted, pues gracias por estar en la sintonía. Pues aproveche.
1: Sí, pues escuchamos siempre la radio acá.
0: Oye, ¿y toda la gente ahí escucha la radio, no? ¿Lo de la radio sí. taxi?
1: Sí, pues le gustan, es buena. Es bueno el hombre que pone los temas, bueno, parece que no toma nada mucho porque anda bien con la música.
0: No. El DJ Corbata, ¿no? ¿Ah?
1: Ese.
0: Oiga, mándenle un saludo al DJ Corbata, está escuchando.
1: Sí, un saludo y a este lo contrato para alguna fiesta, hijo.
0: Sí, pues ahí.
1: Tiene buena música.
0: Sí, pues también va a fiesta, si usted quiere contratarlo, el hombre va a ir a conversar con él, ¿ya?
1: Quisiera pedir un tema que le gustaba a mi papá, no sé si se podrá, como ayer pusieron unas cuecas, a ver si pueden ponerle el gorro de lana, si es que se puede.
0: El gorro de lana. Ya,
1: de porque, Jorge Yañez.
0: No hay problema, amigo mío. Oiga, saludos para la gente del Radio Taxi, ¿eh? Gracias por estar en sintonía.
1: Gracias a ustedes por la buena compañía.
0: Oye, ¿cuántos autos tiene usted ahí? ¿Cuántos móviles son ustedes?
1: Nos somos como 12.
0: ¿Como 12? Ya, buena, para tenerlo en cuenta, Ivo.
1: Sí, para que gente de aquí que llame.
0: En Gandarilla con
1: Manuel Rodríguez.
0: Manuel Rodríguez. Ya, pues saludos para ustedes.
1: Consultorio.
0: ¿Eh? Ya,
1: que esté bien, chao.
0: Oye, un abrazo, cuídense. Saludos a los chiquillos ahí. Gracias.
1: Chao.
0: Qué linda sintonía tenemos hasta ahora acá en la capital. Ya, Corbata, siéntate. Corbata, siéntate. Te dejan la embarrada con el teléfono. No, y me saca la lengua, me hace. No. Ay, que estoy contento el día de hoy. Día viernes. Claro, celebrando el día del papá. Cuánta gente, ¿no es cierto?, celebrando el día del papito anticipadamente. Y nosotros acá en la radio, como el domingo no venimos, pero sí tenemos buena programación acá en la radio, la consentida.

0: 10:38 ya estamos en la sintonía de la concentración. Baje un poquito más la... Eso, ahí, gracias, corbata. Oiga, sí, pues, después le hacen la pregunta, pero de ahí te la hago. Oiga, celebrando el Día del Padre, ahora acá en la radio, con llamados telefónicos, con el WhatsApp también. ¿Abrimos el WhatsApp, no? Claro que sí. A ver, ¿quién está por acá? Pues está Luchito Castillo primero. Luchito, disculpa. Escuchemos a Luchito Castillo, está en sintonía. ¡Aló, Luchito!
1: Cristian. Ah. Hola, buenos días.
0: Buenos días.
1: Saludito a toda la gente.
0: Eso.
1: Oye, quiero saludar en el Día del Padre, bueno, yeah, el domingo, pero lo saludo ahora, uh-huh, a mi papá.
0: Eso.
1: Él hace años que ya falleció. Él fue un padre ausente toda mi niñez. Nunca estuvo. Pero yo lo busqué cuando estuve jovencito, yeah, lo busqué, andaba en las calles.
0: Chata, fuerte
1: lo perdoné.
0: Eso,
1: ¿eh? Y a los días después falleció. Así que espero que Dios lo haya perdonado, porque yo lo perdoné.
0: Sí, nos entendemos.
1: Así que te pido un tanguito para él, por favor. Cualquier tanguito, le gusta mucho, ya, los, pues, tangos.
0: No hay problema, Luchito.
1: Ya, chao, gracias, Cristiancito.
0: Bueno, harto.
1: Luchito Castillo, Pedro Aguirre Cerda.
0: Harta fuerza nomás, Luchito Castillo. Harta fuerza nomás, porque claro, hay mucha gente como tú que se también a lo mejor se acordará de situaciones similares. Así que harta fuerza para Luchito Castillo. Otro WhatsApp por acá a través de la radio. A ver, escuchemos. ¿Hay otro WhatsApp por acá? ¿Sí? A ver, póngalo, amigo. A ver. ¡Epa!
2: ¡Esa le canta bonito, oye!
0: ¡Mira!
2: ¡Puta, qué buena tema, gallo! ¡Te sacaste, oye, DJ Corbata! ¡Bueno, tema, oye!
0: ¡Eso!
2: ¡Ay! ¡Sapa el negro, barra!
0: ¡Eso, oye, que nos dio ese también con el corbata acá! Por acá dice, oye, qué largo, este es un testamento. A lo mejor me van a regalar una casa. ¿Escuchas bien, le amo? Buenos días, Cristian. Deseándole un feliz día del Día del Padre. Muchas gracias. Y en especial a mi papito, amable. Dice amable, ¿ah? ¿Eh? Amable Cárez. Que hace 2 años y 6 meses que partió de este mundo para irse a un lugar hermoso. Y si puedes colocar un tema de Olga Valquiria, ¿eh? La canción A Mi Papá Soy. Ya, pues, Janet de Independencia, muchas gracias. De nada, pues, Janet. Ahí le vamos a programar el temita musical junto al DJ Corbata. DJ, escriba, ¿no? Por acá dice, hola, don Cristian, saludos de Renca. Para Jimena le deseo Luis Lara. A ver, dice aquí. Hola, don Cristian, de Renca para Jimena. Le deseo Luis Lara. Ya, no sé qué le desea, pero ahí dice así. Otro WhatsApp por acá. Hola, Cristian, saludos al Corbata, saludos a mi papá, al cielo y unos boleros que la amo, ¿eh? Que tanto le gustaban. Eso es. Ya, pues. Oye, hay harto, ¿ah? ¿Eh? Hay harto carta música para ustedes, chiquillos, en este día especial. Sí, va a ir los tangos, va a ir un bolerito también. El gorro de lana también que nos pidieron. Pongamos ese temita, Corbata. ¿Sí? Que nos pidieron un gorro de lana que nos pidieron hace ratito, así que para que ustedes lo escuchen. 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

Oiga, la reina del Tamarugal también está aquí presente. Claro, como se nos viene la fiesta también en Iquique, en el norte. Para ustedes acá, acompañantes de Junto a la Radio, La Consentida.

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1: Oye, qué rica la música, celebrando el Día del Padre el día de hoy acá en la radio. El domingo el Día del Papá, pero lo estamos celebrando ahí con harto saludo. Oye, saludo nuevamente para Luchito Castillo, que se emocionó, ah, claro, por lo que nos contaba, lo que le pasó con su papá, lo buscó. Bueno, él quiere escuchar unos tanguitos, acá tiene el tanguito. Después del tango viene un bolero también que nos pidieron. Y luego, posterior, pausa y volvemos a sacar la radio con toda la música, con todos los llamados también. 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Música, pausa, volvemos acá en la radio.

Ella es Olga Valquiria, canción a mi papá. Luego de este tema musical, pausa, volvemos acá en la radio.

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0: Oiga, celebrando el Día del Padre el día de hoy, claro, porque el domingo como no estamos en vivo, estamos hoy, último día de la semana, saludando a todos los papitos que están en sintonía hasta ahora acá en La Consentida y también nos están llegando muchos WhatsApp, ¿eh? Hemos también recibido hartos llamados telefónicos. ¿Aló?
1: Hola, buenos días, don Cristian.
0: Buenos días.
1: Hola, Luis.
0: ¿Cómo está?
1: Acá, de Estación Central.
0: ¿Cómo está, don Luis?
1: Oiga, don Cristian, primero que nada, igual felicitarle a usted, que tenga un feliz día.
0: Gracias.
1: Al DJ Corbata también.
0: Gracias.
1: Ahí creo que Corbuchito Castillo van a ser padres.
0: Claro, bueno, claro,
1: verdad, es que Corbata no, tanto respeto a Luisito Castillo.
0: Ya. Yeah.
1: Un saludo a todos los papás ausentes y que están siempre ahí con los hijos.
0: Eso.
1: También no olvidarse de las mamás, porque hay mamás solteras que crían a sus hijos sin el papá.
0: Justamente.
1: También a ella el doble esfuerzo que hacen, mamá y papá a la vez.
0: Así es.
1: Y eso. Y que tenga un bonito fin de semana, don Cristian.
0: Muchas gracias.
1: Con muchas bendiciones en su casa.
0: Gracias.
1: Y a toda la gente, los auditores de la radio La Consentida. También a la señora María Mancilla, la señora María de acá de Cerrillo, la señora María de Puente Alto, no sé, de qué parte, no me acuerdo. A todos. Ya, y lo otro, un temita que sea bonito, por último una cueca, coloquen, despidiendo el fin de semana con una cueca. Y eso.
0: Ya pues.
1: Eso sería, don Cristian. Y un saludo también para Fundición Roja.
0: Bueno, saludos para ustedes también.
1: Porque le decía Fundación y es Fundición. Tenían toda la razón.
0: Ya pues.
1: Así que un saludo a la familia Roja también. Y acá, taller en Blaflex, Estación Central. ¿Ya? Luis, de acá de Estación Central, que tengan un buen.
0: Gracias, don Luis, gracias. ¿Otro más?
2: Buenos días, Peter, ¿cómo está
0: Buenos
2: usted?
0: Buenos días, bien, gracias.
2: Espero que esté bien, se le escucha bien su voz.
0: Gracias.
2: Está buena la música.
0: Eso.
2: Quería mandarle un saludo a todos los papás que están escuchando la radio hoy día.
0: Sí, ¿ah? ¿Eh?
2: Y si es posible que pusieran la canción de Vicente Fernández, Mi Querido Viejo.
0: Ya pues.
2: Para todos los papás y los papacitos también.
0: Claro.
2: Y las mamás que hacen muchas veces el rol de padre.
0: Así es.
2: Saludo a la señora María.
0: Ya.
2: Mancilla. A don Sergio. No, Ernesto. Ya ni me acuerdo cómo se llama el caballero de la Estación Central.
0: Ernesto Villa.
2: Y para toda la gente que está escuchando la radio, porque la radio es una buena compañía para toda la gente que estamos solas.
0: Sí, pues así es.
2: Un abrazo con mucho cariño para todos. Que tengan un bonito fin de semana. Quien les habla es Sonia. Muchas gracias y muchas bendiciones para todos.
0: Muchísimas gracias, señora Sonia. Gracias por sus palabras y a toda la gente que está en sintonía. Estamos recordando a los papitos que se fueron, a los papás que están presentes, a los papás que están ausentes, a todos los padres. Vayan nuestros saludos para cada uno de ustedes. Celebrando el día viernes, el Día del Papá, claro. Es el domingo, pero hoy día lo estamos celebrando acá en la radio. Oye, Corbata, ¿usted es papá o no? No es papá. ¿Y cómo otro día lo andaban buscando por...? Claro, lo alimenticio, toda esa onda, ¿ah? ¿Sí? No, papi, que usted es papá, oiga, no. Ya, pues diga la verdad, Rosa. Ya, ¿cómo que quede callado, no? Oiga, usted tiene que decir la verdad acá en la radio, no va a andar con mentiras, señor, ¿ah? No, está bien. Sea papá o no sea papá, lo importante que está en la radio acá acompañándome. Nuestro número para que se comuniquen con nosotros, si usted quiere saludar al papá, llámenos. 23-25-69-516. 23-25-69-516.

Ya son las 11 de la mañana con 15 minutos. 11 con 15. Oiga, buenos temas, claro, para el Día del Papá. Este tema, Papacito de mi vida.

0: Qué linda música. El día de hoy celebrando el Día del Padre. Acá está Vicente Fernández, mi querido viejo. 11 de la mañana ya con 20 minutos.
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1: Oiga, lindos temas. Claro que sí, lindos temas. Celebrando el Día del Padre anticipadamente acá en la radio, La Consentida. 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Oiga, recién me llamó mi hijo, ¿eh? Seguramente me está escuchando. Él vive en el sur de Chile. Y me saludó, casi me hizo llorar, mi guagua. Sí, pues él también me saluda. Ah, mis hijos también están ahí pendientes junto al papito. Así que muchas gracias a mis hijos que... ellos me están escuchando seguramente en el sur de Chile. No voy a decir dónde, pero están ahí, presentes. Oiga, DJ Corbata, me dice que este papá no sé por qué, Betinca, porque el otro día le llegó una citación. Sí, no, no, esa cuestión alimenticia, ¿cómo se llama? Ah, ya ni me acuerdo. O sea, no me acuerdo porque nunca me ha llegado, pero no sé cómo se llama. Ah, pensión alimenticia, eso es. Ah, pues di la verdad, Rosa. Ah. Gran sintonía, está ahora acá en la capital. Somos La Consentida. Aló, buenos días, buenos días, buenos días.
2: Don Cristian, tenga usted muy buenos días junto a su DJ Corbata.
1: Gracias, Ernesto Villa de la Comuna Estación Central. ¿Cómo está, Ernesto?
2: Contento, amigo mío, porque Diosito me dio un día más de vida.
1: Eso.
2: Y ayer casi me fui.
1: Ah, chuta, pero ¿se fue o no se fue? No, po.
2: No, sí.
1: Qué bueno, Ernesto, que esté en sintonía. Me alegro mucho que siempre llame a cada radio.
2: Así que, amigo mío, gracias por recibir el llamado. Mira, primero que nada, quiero mandar un saludo al cielo a mi querido padre.
1: ¿Ya?
2: Ya hace más de 10 años que no está con nosotros acá en la tierra.
1: ¿Ya?
2: Y si me permites, quiero mandarte un saludo, amigo mío, un abrazo a la distancia en el Día del Padre.
1: Gracias, Ernesto.
2: Que el domingo sea de mucha felicidad.
1: Así es, pues.
2: Junto a los tuyos. Segundo lugar, un saludo, si me lo permite, y con el respeto que se merece, a tu papá.
1: Gracias, muchas gracias.
2: Pero le mando de acá de Santiago un abrazo a la distancia y que tenga un bonito día junto a toda su familia allá en Pichilemu.
1: Gracias, gracias, Ernesto. Muchas gracias por tus palabras.
2: A don Miguel González, un abrazo a la distancia. Que tenga un feliz Día del Padre junto a toda su familia. A don Carlos Riquelme. Bueno, a todos los padres. Y nada, pues, amigo mío. Y eso es un saludo especial para ellos, para todos los papás.
1: Muchísimas gracias, Ernesto. Y
2: ahora, si me permite, saludar a la señora María Mancilla, a la señora Alondra, a la señora Sara, a la señora Graciela, un abrazo a la distancia para ella. A la señora María Mata, muchas bendiciones, señora María, cuídese, que Dios la está protegiendo. Un saludo a don Roberto Pedrero en el Día del Padre también.
1: ¿Ya?
2: Un saludo a la señora Sonia, a la Carmencita de Estación Central, a la Trinidad, que ya tiene que estar disfrutando las vacaciones de invierno.
1: Así es.
2: Bueno, y a todo tu auditorio, amigo mío, un abrazo a la distancia, muchas, muchas bendiciones para ustedes, para todos. Y nada, pues, amigo, desearte que el día domingo sea de completa felicidad para ti y junto a los tuyos.
1: Gracias, Ernesto, ¿eh? Muchas gracias por tus palabras, para ti también. Muchas felicidades en este día especial como es el Día del Padre, ¿eh? Y que lo pases, bueno, siendo acompañado, con hartos saludos también, pero lo importante, con salud, con vida y tranquilito, ¿eh? En su casa.
2: No, eso es lo importante, amigo mío.
1: ¿Ya? ¿Sí?
2: Primero que nada, en la salud, después ya viene lo demás, que son detalles nomás de esta vida.
1: Claro.
2: Pero lo importante es la salud.
1: Muchas gracias, Ernesto, ¿eh? Muchas gracias, de verdad.
2: No, amigo mío, un abrazo para ti, un abrazo a DJ Corbata. Gracias por la compañía. Gracias por todos los temas que estás colocando, DJ. Te mereces un abrazo, pero lo más lejos posible. No de espaldas.
1: Sí, no, pues, eso no.
2: Así que, no, amigo mío, un abrazo a la distancia y gracias por la compañía. Bueno, ¿qué más te puedo decirte, amigo mío?
1: Eso.
2: Que siga la programación de La Consentida junto a DJ Corbata y a Christian Peter.
1: Gracias, Ernesto. Un abrazo, cuídense mucho.
2: Chao,
1: gracias. Oiga, saluda a toda la gente que está en sintonía hasta ahora, acá en la radio, celebrando el Día del Padre. Oiga, este tema lo pidió don Miguel González Díaz. A mi padre, de Oscar La Roca.

0: Qué lindo tema, ¿eh? Qué lindo tema, DJ Corbata, qué lindo tema, ¿eh? Pero este tema fue pedido por don Miguel González Díaz en sintonía hasta ahora. Tengo otro WhatsApp por acá. A ver, escuchemos otro WhatsApp que tenemos por acá. ¡Aló! ¡Aló, aló!
1: Hola, Peter, buenos días, soy Juanito.
0: ¡Hola, Juanito!
1: Oye, Peter, ¿será que me puedes complacer con una canción?
0: ¿Cuál?
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0: Oiga, ¿qué pasó?
1: De Gali Galeano, Frío y Ausencia.
0: Gali.
1: De Gali Galeano, Frío ya. Y Ausencia.
0: Ya, pues. Frío y Ausencia. ¿Para quién será? Para mí que es para Luchito Castillo ese tema. No sé por qué me digo. Muy bien, usted puede seguir llamando a la radio, saludando a su padre, a los papitos que están en sintonía el día de hoy, viernes. Recuerda que el Día del Padre es el día domingo, se va a celebrar el día domingo acá en nuestro país, ¿eh? Y en todo el mundo también, ¿eh? Usted nos puede llamar acá a la radio.
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0: Aló, buenos días.
3: Hola,
0: buenos días.
3: Sí,
0: ¿cuál tema quiere?
3: Me falta, me hace mi padre, Antonio Aguilar.
0: ¿Cuál me dijo?
3: Que falta me hace mi padre.
0: Ya, ¿de dónde llama, amigo, usted?
3: No, yo ando en la calle, ando en la carretera. Soy
0: camionero,
3: Marcelo.
0: Ya, Marcelo, un abrazo. Ahí le vamos a abrir más el temita.
3: Por favor, gracias, te lo agradezco.
0: Gracias, amigo, que esté muy bien.
3: Bonita radio, gracias.
0: Gracias.

Oiga, saludos para todos los camioneros que están en sintonía hasta ahora. Usted que va en el Uber, en el taxi, Radio Taxi. Bueno, nuestros saludos para cada uno de ustedes. 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

Ya son las 11:42, estás en la sintonía de La Consentida, como siempre, acompañándole todo el día, 24-7, con la buena música tropical ranchera, claro, también con la cumbia, con llamados telefónicos en la mañana, con WhatsApp también. Bienvenido, bienvenida a la gente que está recién integrando a través de la 103.1 FM. Nuestro número para que se comuniquen con nosotros si quieren saludar a alguien especial el día de hoy, porque hoy estamos celebrando el Día del Padre. Claro, llámenos a través del número 23-25-69-516, 235-69-516. Nuestro WhatsApp también, nuestro WhatsApp interactivo, más 569-6220-1250. Más 569-6220-1250. Es el número también del WhatsApp de la radio. Oye, alta sintonía tenemos el día de hoy, claro que sí, con la buena música. Gracias también al DJ Corbata. Ya, pues DJ, cuéntame, ¿soy papá o no eres papá? Dime la verdad. Si de aquí no sale. ¿Verdad? A ver, ¿cómo? ¿No eres papá, pero cree que yo sea el padrino? ¿Cómo es eso? Faltan 15 minutos para el mediodía. Faltan 15 minutos para las 12. 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
1: Oiga, buena música hasta ahora, compartiendo con ustedes a través de la 103.1. Bienvenido a la dueña de casa que está en sintonía. Para usted, señor, también trabajando en el taller, en su casa, donde sea. Gracias por permitirnos entrar a su casa, taller, donde usted está escuchando La Consentida.

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2: Oye, nos pidieron este temita musical, Gali Galeano, Frío de Ausencia, a través de La Consentida.

0: Qué lindo tema musical, Corbata, claro, Gali Galeano, acá en la radio, también pedido por nuestros auditores a través del número 2325-69516. 2325-69516. Oiga, queremos saludar también, dice por acá, gracias don Cristian, que lo pasen muy bien, lindo día del Padre, bendiciones para todos. Don Adelino, que está en sintonía, él está, dice, soy Adelino Castillo de Cerro Navia, quisiera escuchar el temita de Pineda 4, claro que sí, pa. Mi polola, se llama Mi Pololita, pero ahí la vamos a programar inmediatamente. Don Adelino, gracias por estar junto a la radio a través de La Consentida. Son las 12:09, estás en la sintonía de La Consentida. Nos pueden llamar, claro que sí, 23-25-69-516, 23-25-69-516. Estás en la sintonía de La Consentida, con buena música. Estábamos celebrando el Día del Padre, linda música, a través de nuestra emisora. Pongan el temita, ¿lo tiene listo, no? ¿Sí? ¿Lo tiene o no lo tiene? Ya, búsquelo, búsquelo, búsquelo, ahí, búsquelo.
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0: Pero cómo, Corbata, si no lo tenía ahí, usted me dijo, claro, el de Piraña 4. ¿Sí? Ya, búsquelo.

0: ya la hemos pasado súper bien el día de hoy, corbata. Oiga, saludos también para la gente que está trabajando en los radio taxi. Sí, nos llamaron en la mañana de la población, los novarios, ¿no? Encantaría, puede ser, ¿sí? Bueno, saludos para ustedes. Ojalá que estén en sintonía hasta ahora. Y también para todos los radio taxi en Santiago, para todos los taxis colectivos, Uber. Bueno, para cada uno de ustedes, nuestros saludos desde acá, desde la radio La Consentida, con buena onda, con buena música, con la muy buena predisposición para los temas musicales que ustedes nos están pidiendo a través del número de la radio. Usted se puede comunicar con nosotros. Qué lindo sería que la gente que no ha llamado nunca nos podría dar esta sorpresa, ¿no es cierto?, de tomar el teléfono, marcar acá al número 2325-69516. Somos La Consentida, recuerde, 12 con 15 minutos ya. Estamos junto a usted, en vivo, en directo. Oye, quiero saludar también, aprovechar, DJ Corbata. Oye, Corbata. Corbata, ya. Mejor estoy solo acá en la radio. Yo te hablo, estáis chateando ahí con la cabeza hecha. ¿Con qué estáis chateando tanto? A ver. Mire, mirando video. Oye, me hacía rayar, Corbata, ¿eh? Te voy a acusar a los tíos, al tío esto y a la tía Marta Rancagua. Son tus tíos, así que te voy a acusar que te has portado más o menos, ¿no? Voy a preguntarle a ellos cómo te portáis.
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0: Ya, ve que me molero lo que estaba comentando acá en la radio. Ah, bueno, saludos para la gente que está en sintonía. 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Aló, buen día, o buenas tardes, buenas tardes.
2: Buenas tardes.
0: Buenas tardes, señor. ¿Con quién hablo?
2: Con Carlos.
0: ¿De dónde llama? ¿Juan Carlos o Carlos? Perdón.
2: Juan Carlos.
0: Juan Carlos. ¿Cómo está, Juan Carlos? Bienvenido a la radio. ¿De dónde llama usted?
2: Estación Central.
0: Estación Central. Bueno, ¿trabajando hasta ahora, no? Me imagino.
2: No todavía.
0: No todavía. ¿Qué es lo que hace? ¿A qué se dedica? Oiga, soy copuchento.
2: Es copuchento, sí, en realidad ya.
0: Es que el vato me está diciendo aquí, ¿en qué trabaja? ¿En qué trabaja?
2: No, ya estoy retirado de las pistas.
0: Ah, está bien. Pero lo importante es que está escuchando la radio de La Consentida, don Juan Carlos. En la comuna.
2: Todos los días.
0: Todos los días. ¿De qué parte de la comuna, Estación Central?
2: Estoy más o menos cerca de, bueno, pasado la reja en realidad.
0: Pasado la reja, ahí por Butalcura, Coyhaique, por esas calles.
2: Estoy de Santa Isabel hacia atrás. Hay un pasaje chico nomás por ahí.
0: Ya, mire, ¿eh? Qué bueno. Bienvenido entonces, don Juan Carlos. Qué bueno que esté en sintonía y que se haya atrevido a llamar acá a la radio.
2: Sí, porque siempre estoy llamando, pero nunca está, o sea, siempre está ocupado el teléfono.
0: Claro, puede ser también. Oiga, don Juan Carlos, ¿y quiere mandar algún saludito aprovechando la oportunidad, la ocasión?
2: Bueno, un saludo para mí nomás, porque en realidad la situación es. Todos mis hijos están lejos, entonces las cosas cambian con el tiempo, ¿no?
0: Sí, pues, como dicen, los hijos son prestados nomás, después ya se van.
2: Prestados, y también nosotros lo fuimos, así que...
0: Es verdad, don Juan Carlos. Oiga, don Juan Carlos, ¿algún temita musical para usted? ¿Aló? ¿Se nos fue, don Juan Carlos? ¿Aló? Oye, Corbata, ¿qué pasó con el teléfono? ¿Aló, don Juan Carlos? ¿Cómo se nos fue? Ya, don Juan Carlos, que nos llame nuevamente. Se le fue la señal, ¿eh?, con don Juan Carlos ahí de la comuna Estación Central. Bueno, agradecido también por llamando acá a la radio a través del número 2325-69516-2325-69516. Tengo una gana. Ahí está el llamado. A ver, no sé si será él o no. A ver, aló.
2: Aló.
0: ¿Don Juan Carlos?
2: Sí, con él.
0: Se había cortado, se cortó.
2: Se cortó. Algo cortito, ya. Por favor, aparte de darle las gracias a todos ustedes por las comunicaciones cada día.
0: Gracias.
2: Nos alegra esta mañana y que nos acompañan.
0: Muchas gracias.
2: A todos.
0: Sí.
2: Y ojalá, bueno, un saludo y un abrazo para todos ustedes, que sigan adelante. Y un temita para mí.
0: Pues, ya, pues cualquiera, cualquiera, don Juan Carlos.
2: Cualquier tema de los hermanos, hasta los amigos de Loica, por favor.
0: ¿Los amigos de Loica?
2: Sí.
0: De Loica. Sí, por supuesto, don Juan Carlos. Bienvenido a la radio, que no haya llamado. Pero cualquier temita de los amigos de Loica, ya pues, ni un problema, don Juan Carlos. Oiga, sí. éramos vecinos, porque yo nací en el sector de las rejas con los infantes. Yo era de ahí.
2: ¿Sí?
0: Sí, pues yo era de ahí cerquita, por eso le preguntaba de qué sector más o menos hay de la reja, pero está bien.
2: Yo en realidad hace poco, no es mucho tiempo que llevo ahí, digamos, en ese sector.
0: ¿Ya?
2: Así que me estoy como ubicando, salgo poco en realidad, pero me estoy ubicando y me gusta el sector.
0: Sí, no, es bien tranquilo. Oye, cuénteme, ¿usted usted del sur o estaba acá en Santiago siempre?
2: Mire, yo llevo 50 y tantos años en Santiago.
0: ¿Y de dónde era?
2: Soy del sur, bien al sur.
0: ¿Muy al sur?
2: No tan al sur, pero de la octava región.
0: Ah, yo también viví en Concepción también yo.
2: Mire, qué bueno, yo tengo familia.
0: ¿Usted se acuerda de la radio Caracol de Concepción?
2: Pero por supuesto.
0: Bueno, ahí empecé yo, en el fútbol ahí con el Cachirú. ¿Se acuerda el Cachirú que falleció hace poquito? Sí.
2: Lamentable.
0: Sí, falleció hace poquito. Trabajé con Lucho Díaz, sí, también, la radio Caracol, en aquel tiempo, en los años 80 y tanto. Estudié allá cerca del barrio universitario también, el Villa del Huáscar. También me dio por ahí, ¿ves? Sí, me dio hartas partes, así que.
2: Yo soy por ahí del ¿cuál se llama? De yendo a Bachiguayante.
0: Ah, mire, ¿eh? Pasado el puente San Pedro, ¿no? Nada que ver.
2: No, estoy antes.
0: Ya voy, don Juan Carlos. Oiga, un gusto.
2: Encantado.
0: Sí, un placer y espero que siga la sintonía. Ahí el DJ Corbata le va a programar el temita. Los amigos.
2: Para el estimado Corbata, que tanto que le echan la talla. Me imagino que será una buena persona también.
0: Sí.
2: Y bien, me alegro mucho. Que sigan esa sintonía y alegrando la mañana y el día a todos.
0: Ya, don Juan Carlos, muchas gracias. Que esté muy bien. Bendiciones.
2: Muy amable usted. Muchas gracias.
0: Salud,
2: muy amable.
0: Pues Corbata, ¿qué le importa a usted si tiene hija, no? Mire. Usted siempre ahí. Ay, qué vergüenza. Ya son las 12:22. 12:22, estás en la sintonía de la consentida. Sí, pues yo he vivido en Santiago por trabajo con mi papá, viví en Concepción también, 4 años estuve ahí viviendo en Concepción. También viví en Pichilemu, también viví un par de años. Y terminé viviendo en Traiguén, cerca de Historia, por ahí. Y ahora con Santiago nuevamente, ¿ves? Y después de aquí, si Dios quiere, me voy a vivir a otra parte que es fuera acá de las fronteras. Esa es mi idea, de terminar, digamos, mi vida, si Dios quiere, fuera de acá. Ya, no voy a decir dónde, pero bueno. Oiga, búsquese Corbata, los hermanos de Loica, ¿sí?
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0: Tema bonito. Pónganos, ¿la tiene lista? Póngala, ¿eh? Oiga, dice el compadre que le cayó muy bien el caballero. A ver, dos temitas musicales para él. Bien, muy bien.

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0: faltan 26 minutos ya para las 1, para la 1 de la tarde acá en La Consentida. Estamos en vivo y en directo. ¿Aló?
1: Oiga, don Cristian. Vamos para las 12:30. Y se fueron las cuecas, miércoles, música chilena.
0: De mira
1: las
0: cuecas.
1: La media hora, vámonos.
0: Tiene
1: de corrido nomás.
0: No, vamos a estar la media hora con cueca, no. Pero sí, vamos a colocar las cuequitas. Oiga, se nos olvidó, ¿eh? Sí, vamos a colocar cuequitas, tranquilo. Total, estamos hasta las 2 de la tarde, así que tranquilito. Oye, ¿a usted le ha gustado la programación musical que hemos tenido el día de hoy? Claro que sí, pues, ¿sí? ¿A usted le gustó? Llámenos. 23-25-69-516.
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0: 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Aló, buenas tardes. Buenas tardes, buenas tardes.
3: Buenas tardes, don Cristian.
0: Sí, señor, ¿con quién?
3: Con el René, el de acá de la llave de la estación.
0: ¿Cómo está don René Moreno? ¿Cómo le va, pues? ¿Cómo está?
3: Bien, pues.
0: ¿Sí? ¿Escuchando la radio?
3: Sí, pues lógico, pues.
0: Oiga, usted, para que la gente sepa, don René hace llave ahí a la subida del metro por el costado sur. Ahí está don René haciendo las llaves, ¿no es cierto?
3: Sí, correcto.
0: Sí, no, pues en el corpata dice llave cachete. No, no sea así, oiga. Son llaves. Son llaves. Oiga,
3: ¿está comunicando, sí?
0: Sí, oiga, saludos, ¿eh? Cuídese mucho.
3: Ya, oiga, póngame un disco, pues.
0: ¿Cuál disco quiere?
3: Uno de Leo Vega.
0: ¿De quién?
3: Leo Vega.
0: ¿Leo Vega?
3: Leo Vega, sí.
0: Ya,
3: Leo. Unos peruanos.
0: Ya, Leo Vega. Aquí lo hemos buscado en temita ya. De Leo Vega. Ya, pues, amiguito.
3: Ya.
0: Don René, gracias. Dale. Que esté muy bien. Chao, chao. Don René, buena onda. Sí, tiene su puestecito. Es chiquitito el puesto, pero tiene de todo. Oiga, tiene de todo, de todo. Con decirle. Que el otro día pasea y le dije, oiga, don Rey, ¿y eso aquí lo que es? Todos son, ¿cómo se llama esta hoja de afeitar? De esa antigua, pero antigua, bro. Y qué bueno, le dije, pero tiene, no digo que tiene de todo, tiene de todo.
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0: No, pues cómo va a tener, mire, oye, corbata, cómo va a tener ropa, no vende ropa. Es para las llaves, y oye, llaves de cualquier tipo, ¿ah? ¿Eh? Claro, cualquier tipo. Ya, dale con la llave de cachete. No seas tío ordinario. Ay, que estoy contento hoy día porque estamos con buena música. Tenemos harta sintonía. La gente. ¿Tenemos un WhatsApp por acá o no? A ver, ponga el WhatsApp y ahí corta. Ponga el artigo. O ya lo puso ya. Ah, sí, va a ver. ¿Cuál es?
1: Oiga, don Quiste.
0: Ah, sí, se lo puso. Muy bien, ya. Oiga, concéntrese. Pero se puede ir concentrado, ¿no? Oiga, tengo unas ganas de comerme una parrillada. Mire, disculpe, ¿eh? Pero hay mucha gente que a lo mejor uno mismo no está al alcance constantemente una parrillada. Pero se me hace agua la boca por una parrillada, así con de todo un poquito, pero me encanta. Pero ¿sabe qué es lo que pasa, corbata? Cuando yo, por ejemplo, yo no lo hago siempre, hay a las 500 como todas las personas normales. Uno ve harta carne y al final les come una presa, dos presas nada más. Pero estoy muy antojado de comer una parrilla porque en la televisión, que el mundial, y salen las parrillas, que salen los chunchules, que salen las longanizas, las prietas y los pedazos de carne ricas, las papitas. Qué cosa más rica, ¿eh? Oye, el tío esto, su tío esto y su tía. ¿Cómo se llama su tía? Su tía Marta de Rancagua. Dígale que vamos para allá y hacemos un asadito. Sí, diga nomás, diga. Y sé que no me conocen, pero ya, pues corbata. Llame al tío este, diga, tío, ¿sabe que voy a uno invitado? ¿Cómo sabes si dice que sí? ¡Claro! Oye, usted harto apretado, corbata.
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0: 20 minutos para las 13 horas ya. Recuerde que estamos todos los días hasta las 14 horas con buena música, con toda la música reggaetón de campo y con toda la cumbia. Ya, póngale cualquier cosa y después quiero que me ponga unas tres coquitas, ¿le parece? ¿Y qué podría hacer también? Una cumbia, ¿eh? Ya después de las dos vamos a poner cumbia, ¿eh? Ya después de este temita, algunas cuecas.

0: Oye, Corbata, ¿cómo? Mire, mire lo que está diciendo Corbata.
1: Talles y talles.
0: No, pues, ¿cómo quiere que yo diga? Alguien nos invita a un asado, no sea así, pues está puntúo.

0: Qué buen tema musical, Ernesto. ¡Aló! Buenas tardes.
1: Oye, Cristian. ¿Ah? Oye, qué divertido. El corbatín le dijo al caballero que le hicieron la llave casi.
0: Pero, oiga, así está tan ordinario este.
1: Ay, qué pesado, cabrón.
0: Sí, este. Muy ordinario.
1: Oye, Chancito, me llamó un amigo.
0: ¿Ya?
1: El Chapulín, que conocimos allá en el Popullano en ese tiempo de la otra radio.
0: El Chapulín.
1: Y dijo que, por favor, dieras despacito el número de teléfono porque te quiere llamar.
0: Ah, ya.
1: Ya. Gracias.
0: No. Luchito Castillo, pero... Oiga, ¿cómo puede ser eso? No, el Chapulín del Poto Colorado. No, el Chapulín Colorado debe ser, oiga, ¿cómo? Qué ordinario, oiga, usted. ¿Sabe que ponga las cuecas mejor antes que me vaya? Aquí están las cuequitas, pues. ¡Epa! Por el corbata, vindo por la rata. No me salió nada. No, aquí tengo una, mire. A mí no vengáis con esa, ni con esa me vengáis, porque si venís con esa misma te vais. Oiga, me dio seca ahorita. Y el asado.

Aro, aro, aro, aro, aro. Brindo por la cerveza. Brindo por la cerveza en lata. Brindo por mí y brindo por el corbata. Oiga, está buena la radio, cabrito. Estoy que me voy para la casa y pongo la radio allá, ¿no?

0: la vaca, brindo por las altas, brindo por la tía del corbata que se llama Marta. Ah, le gustó, corbata.
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2: Y nos fuimos con la cueca de las flores de Rocal, güey.
0: Póngale. La última cuita. 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

Voy a mandar aquí un WhatsApp. Mire, escuchen lo que dice. Aro, aro, aro, aro. Brindo por el Christian Peter y por el Corbata y por Luchito Castillo, que le van a abrir las patas. Pero ¿cómo? Oiga, ¿quién escribió eso? ¿Eh?

0: Ya me imagino cómo vamos a estar para pa el 18.
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0: Oye, tengo un WhatsApp por acá. A ver, póngalo, corbata, póngalo. ¿Quién está por ahí? ¿Aló?
2: 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Cuando la miro por abajo, no era rubia entera.
0: Oh.
2: Ahí tení.
0: ¡Oh! ¡Está buena! Me han arretado aquí en la raya.

0: atrasado pero llegador.
1: No te vayas, una pausa y volvemos. Cristian Peter Contreras.
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0: 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Tenemos llamado. ¡Aló! ¿Con quién hablo? Hola, sí.
5: Hola, Jimena.
0: Gracias, hermana mía. Sí. ¿De qué lugar se comunica?
5: Iquique.
0: Gracias al norte lindo de Chile. Su fecha de nacimiento, por favor.
5: ¿Perdón?
0: La fecha tuya.
5: 17 de febrero.
0: ¿De qué año?
5: 62.
0: Quiero que por favor me escuche, le voy a orientar. No vaya a poner altavoz. Escúcheme con atención. Vamos a mirar unas cartas y pidamos a través de tu fecha que se abran las tres puertas más importantes. ¿Qué? La salud, el dinero y el amor. Son las energías vivas de Dios Padre. Regáleme un minuto, mamá, para que yo le pueda orientar. ¿Correcto? Las primeras cartas que estoy viendo me están mostrando de una unión que lucha, de un hogar que ha estado en mucha dificultad, hermana mía.
5: Sí.
0: ¿Es así o no es así?
5: Exacto.
0: ¿Cuánto lleva de unión usted con esta persona?
5: 6 años.
0: Que Dios me le bendiga.
5: Amén.
0: Y le voy a decir que hay amor, si no, no estuvieran tantos años juntos.
5: Ajá.
0: Pero hay envidias, hay envidias en la relación, enemigos ocultos. Hay personas muy de acuerdo que estén juntos, pero hay otros que desde el inicio de la relación los han querido ver separados.
5: Uh-huh.
0: Están muy alejados, se quieren, pero están alejados como pareja y distanciados hasta en la misma intimidad. Esa energía bonita se ha perdido lentamente.
5: Uh-huh.
0: Le voy a decir, hermana mía, que usted tiene que luchar lo que quiere, es mi consejo. Luche lo que quiere, luche esta relación porque está siendo bien correspondida. Hágala fuerte porque ustedes dos pueden llegar muy lejos. Lo que pasa es que hay envidias y las envidias bloquean. No solo usted ha venido mal en la parte sentimental con ese hogar, han venido mal económicamente. Salud se ha perdido porque últimamente se ha notado cansada, ha notado hasta aburrimiento, tristeza, comienzos de depresión. ¿Lo ha notado?
5: Sí.
0: Todo esto hay que alejar, hay que limpiar la casa donde vive, armonizar el hogar. Quiero regalarle los elementos de vida. ¿Sabe cuáles son los elementos de vida? El paquete Putumayo. Si usted me los recibe, se los regalo porque yo sé que usted usa estos elementos con fe en Dios. Y va a florecer,
5: exacto,
0: va a servir, va a ser fuerte el hogar. Hay personas de la misma familia que critican y murmuran de su hogar y lo han cargado con malas energías. Yo quiero que se proteja con estos elementos porque son elementos que me le van a dar fuerza y salud. La voy a esperar, hermana mía, en que Dios me permita darle estas cositas. Si no se las hago llegar, se las entrego personalmente. Pero esté atenta porque yo le devuelvo el llamado, ¿correcto?
5: Bueno.
0: ¿Le hablé con verdad?
5: ¿Perdón?
0: ¿Le hablé con verdad?
5: Sí, sí, de tal manera.
0: Yo le agradezco la confianza que nos brinda. Gracias por ese minuto de su tiempo. Hasta pronto, hermano.
5: Igual, bendiciones.
0: A usted, gracias.
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0: 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Aló, ¿con quién tengo el gusto?
8: Raquel del Carmen Fuensalida Moreno.
0: Amiga Raquel, gracias. ¿De dónde se comunica?
8: De Calama.
0: Deme su fecha de nacimiento, hágame el favor.
8: 14 de febrero.
0: Sí.
8: Del 56.
0: Vamos a sacar 4 cartas. Y quiero que ponga en la mente, en el corazón, su familia, su hogar.
8: Sí, lo que pasa es que
0: yo. No me diga nada, mamá. Escúcheme. Deje que yo le oriente y que las cartas del tarot me hablen por usted. Ponga en su mente y en su corazón lo que quiere saber. ¿Correcto? Lo primero que todo, la felicito, porque es una mujer luchadora, una guerrera con corazón de león. Es una mujer amante a la familia, al buen vivir. Me pregunta por un hijo. ¿Cómo se llama él?
9: Juan Pablo.
0: ¿Y qué fecha tiene Juan Pablo?
9: 30 de mayo del 90.
0: No hay felicidad en su corazón.
9: No, sí es eso.
0: No hay felicidad. Está en depresión, está en tristeza y rodeado por mucha envidia. Usted está enferma. Enferma al cuerpo, enfermedad a la sangre, es azúcar, esa diabetes, esos problemas de la tensión. También enfermo el estómago y ese decaimiento al espíritu, que es esa misma depresión que a veces le acompaña a su hijo. Un hogar cargado, una mujer tocada por el sentimiento de la envidia. ¿Usted sabía que el hogar está cargado?
9: Me habían dicho.
0: Hay que limpiar con plantas dulces, plantas amargas. Hay que tener la presencia de Dios en ese hogar y proteger. Creer en todo es malo, pero creer en nada es peor. Y hay que proteger este hogar. Quiero regalarle el paquete Putumayo. Quiero que le regale el aceite Madre Selva a su hijo. Que lo aplique en su cuerpo. Quiero que reciba el Cholagogue Putumayo. Esta mistura de plantas ancestrales me le va a ayudar en esos problemas a la sangre. Colesterol, triglicéridos, azúcar, vamos a controlar. Y quiero que le regale el secreto del cascabel a su hijo. Es una protección indígena ancestral. Estos elementos me van a ayudar a levantar a usted y a su hijo. Me la van a ayudar mucho. ¿Usted me lo recibe con cariño?
9: Sí, por supuesto.
0: Y que sea el testimonio más adelante, el pago para nosotros. Quiero que tenga ahora en un rato más o en el día de mañana. Yo le voy a devolver un llamado y le voy a tomar nota para enviarle a su ciudad estos elementos de cura y vamos a mirar de dónde vienen estas energías negativas y a pedir a Dios del cielo retirarlas. ¿Correcto? Esté atenta a mi llamado.
9: Perfecto.
0: ¿Le hablé con verdades o le mentí en algo?
9: No, está bien.
0: Le agradezco la confianza que me brinda y acuérdese que los mejores días de su vida están por llegar. No los ha vivido aún. Quiero hacerle llegar este regalo y que se recuerde de los indios Putumayo con cariño. Un abrazo.
9: Igualmente.
0: Hasta pronto.
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0: Oiga, buena música, DJ Corbata, a través de la consentida. Son las 13:30 ya, nos queda media hora solamente. 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A ver, el número para que nos llamen acá a la radio es el 2325-69516. 2325-69516 es el número. Aló, buenas tardes.
1: Buenas tardes, don Cristian.
0: ¿Sí, con quién?
1: Con la María Mancilla, de la Cuna Cerrillo.
0: La desconozco. Sí, ¿cómo está, señora María? Gusto saludarla, pues. ¿Quién me cuenta?
1: Muy bien, acá en Cerrillo estoy.
0: Eso, sí. Muy bien, con la buena música, como siempre.
1: Está muy buena la música.
0: Qué bueno, ¿sí? Oiga, ¿hace frío o no hace frío? ¿O salió el solcito ya?
1: Hace frío.
0: Ya, está helado entonces.
1: Sí, porque el sol no calienta, es un sol de primavera muy helado.
0: Sí, po. Así
1: hay
0: la.
1: Cuidarse.
0: Sí, po.
1: Este traicionero, este sol.
0: O sea, el otoño, po, no primavera.
1: Sí, pero después viene la primavera. Es como veranito San Juan nomás,
0: eso.
1: Pero no calienta.
0: No calienta nada, pues sí, pues calienta menos que el DJ Corbata. Po.
1: Menos que el 10.
0: Ya,
1: no te lo dije,
0: se enoja. Oiga,
1: grandes.
0: Sí, ¿algún temita musical, señora María?
1: Sí, quería escuchar las cuatro letras de Antonio Ríos, por favor.
0: Las cuatro letras, Corbata, a ver, rapidito, vamos. Mire, está lista, dice. Está lista, mire, tan rápido.
1: Ah, qué rápido, Corbatita, sí. Ahora.
0: Ya pues, señora María, saludos a la gente de Cerrillo, ¿eh? Cuídense mucho.
1: Ya, gracias a usted también.
0: Chao, chao.
1: Chao, chao.

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0: Oiga, corbata, ¿qué hizo? Oiga, veque, veque, por culpa suya. Aló, buenas tardes, aló, aló.
1: Buenas tardes, don Cristian.
0: ¿Cómo está, don Ernesto Villa? ¿Cómo le va?
1: Bien, aquí estamos, amigo mío, disfrutando la programación de la consentida.
0: Me parece muy bien, ponete. Ya nos vamos, ya nos queda poquito, ¿ah?
1: Que no, si por eso mismo te llamaba para saludarte.
0: Gracias,
1: para...
0: Ernesto.
1: Antes que tenga un buen fin de semana junto a DJ Corbata.
0: Gracias, Ernesto, muchas gracias.
1: Y quiero permitirme algo, amigo mío.
0: Cuénteme, a ver.
1: Quiero mandarle la gracia a don Miguel González.
0: ¿Ya?
1: Por un regalo que me envió.
0: Ah, mire, ¿eh? Qué bonito.
1: Y don Miguel, quiero darle la gracia públicamente por su preocupación, por su detalle importante, por lo menos para mí es importante tener una amistad como la suya, aunque no lo conozco. Pero ya llegará el momento en que lo vamos a conocer, don Miguel, para darle las gracias personalmente por el regalo que me envió.
0: Mire, ah, qué lindo. Felicidades entonces, Ernesto.
1: Así que, don Miguel, que Diosito lo siga bendiciendo a usted y a su querida familia, y que le... Como le vuelvo a repetir, que Diosito le siga bendiciendo y prosperando para toda la vida que tiene por delante don Miguel González.
0: Qué lindas palabras de eso, ¿eh?
1: Y sobre todo por su buen corazón que tiene hacia los auditores. Así que se lo agradezco de todo corazón, don Miguel. Bueno, y le puedo decir que tenga un feliz día del padre junto a toda su familia, a sus hijos, a su esposa y a toda su familia. Disfrútelo, don Miguel. Y nada, don Miguel, muchas gracias por el regalo que me dio. Muy agradecido.
0: Qué bueno, Néstor, lindas palabras, qué buen regalo también. Me imagino, don Miguel, agradecido también antemano por hacer este contacto, este puente. Y me alegro mucho, Néstor, ¿eh? Así que don Miguel también, como siempre, ojalá que le multiplique todo lo que ha hecho, porque es una gran persona, siempre está ayudando, siempre está ahí presente. Así que qué bueno, Ernesto, lo felicito y espero que disfruten, ¿no es cierto?, ese regalito, ¿vale?
1: Gracias, amigo mío, gracias por todo, y quiero mandar un saludo, amigo mío, a todos los feriantes de la Santa Teresa.
0: ¿Ya?
1: A todos los feriantes, a mi amigo Víctor Hugo Poblete, que está trabajando en la feria de Estimo Amigo.
0: Ya, pues.
1: También un saludito para la Radio Taxi Santa Anita.
0: Sí, también para ellos.
1: Para ellos, un saludo y que tengan un buen fin de semana junto a toda su familia. Y para ti, amigo, un abrazo a la distancia, mucho cariño, muchas bendiciones para ti. Muchas bendiciones para DJ Corbata y especialmente para tu querida familia, para tu papito, amigo mío. Muchas bendiciones.
0: Gracias, Neto, por tu palabra. Se agradece también, pues, saludos también para ti, que lo pases lindo. Por acá me está escribiendo también don Miguel González Díaz, me dice, no hay de qué irse, así que está escuchando. Qué bueno que esté escuchando también, ¿no es cierto?, tu saludo, así que ahí está en sintonía también.
1: Gracias, don Miguel. Muchas gracias por todo. Ya, amigo mío,
0: ya
1: que tengan un excelente plan, amigo mío, un abrazo a la distancia y, como te dije hace un ratito atrás, disfruta el día domingo que nos corresponde disfrutarlo.
0: Gracias, Néstor, un abrazo, cuídense mucho. Chao, gracias.
1: Chao, amigo mío, gracias.
0: Oiga, saludos también para la señora María Mancilla, la señora María, bueno, también para ella, la señora María Mata, para don Roberto Pedrero también, me imagino que en sintonía, y para don Luis, ¿ah? Me imagino que están ellos escuchando la radio, La Consentida. Y hablando Luis, él necesita trabajo. Es por ello que vamos a dar el aviso. Si usted, señor, necesita a alguien para... una persona para trabajar. Bueno, don Luis, está disponible. Su número es el 996-170108. 996-170108, don Luis. Desea trabajar, está sin trabajo, ayudémonos. Ustedes tienen una empresa y necesita a alguien para los mandados o para trabajar de guardia, qué sé yo, llámelo, consúltelo. ¿Ah? ¿Qué oficio él le puede, no es cierto, entregar a usted? 996-170108. Don Luis, ojalá que encuentre trabajo. Oye, nos vamos ya, nos queda muy poquito, faltan 14 minutos para las 2 de la tarde. Agradecido también por todos los llamados, por la buena onda, por también por los WhatsApp que nos han entregado acá en la radio. Sí, pues vamos a seguir compartiendo con ustedes la música a través de La Consentida 103.1.
2: Muchachita, muchachita.
0: Por favor, no pidan más temita porque ya nos vamos ya. Está todo programado hasta las 14 horas. Somos La Consentida.

Oye, buen tema musical también. El último temita que nos pidieron, ¿ah? Pero ya no hay más porque ya nos vamos. Quedan solamente 7 minutos para las 14 horas. ¿Nos despedimos, Corbata? ¿Sí? Claro que sí, pues. ¿A quién va a saludar ahora? Ah, a su tía Marte con el tío Tito. Muy bien, pues. ¿A dónde, en Rancagua? ¿Cuándo va a ir para allá? Ah, sorpresa. Oye, la pasamos bien de día, con buena música. Gracias por la sintonía, gracias por todos los llamados. 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Muy bien, nos vamos. Gracias por la sintonía. Que tengan lindo fin de semana para todos los padres. Muchas felicidades, que lo pasen lindo. ¿Ah? Los que tienen la oportunidad de compartir con los papás. Y también reiterar que nos reencontramos, si Dios quiere, la próxima semana, el día lunes, a partir de las 9 de la mañana, acá en La Consentida. DJ Corbata, pero no se vaya todavía, espera. Gracias una vez más. Llegue temprano el día lunes. ¿Ah? Sí, nos va a llegar ahí con la caña después. Que tenga linda tarde, fin de semana. Chao, chao. Nos reencontramos el día lunes. Chao.

Dios. 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
1: Hola, sí.
2: Hola, Jimena.
1: Gracias, hermana mía. Sí. ¿De qué lugar se comunica?
2: Iquique.
1: Gracias al norte lindo de Chile. Su fecha de nacimiento, por favor.
2: ¿Perdón?
1: La fecha tuya.
2: 17 de febrero.
1: ¿De qué año?
2: 62.
1: Quiero que por favor me escuche, le voy a orientar. No vaya a poner altavoz. Escúcheme con atención. Vamos a mirar unas cartas y pidamos a través de tu fecha que se abran las tres puertas más importantes. ¿Qué? La salud, el dinero y el amor son las energías vivas de Dios Padre. Regáleme un minuto, mamá, para que yo le pueda orientar. ¿Correcto? Las primeras cartas que estoy viendo me están mostrando de una unión que lucha, de un hogar que ha estado en mucha dificultad, hermana mía.
2: Sí.
1: ¿Es así o no es así?
2: Exacto.
1: ¿Cuánto lleva de unión usted con esta persona?
2: 6 años.
1: Que Dios me le bendiga.
2: Amén.
1: Y le voy a decir que hay amor, si no, no estuvieran tantos años juntos.
2: Ajá.
1: Pero hay envidias, hay envidias en la relación, enemigos ocultos. Hay personas muy de acuerdo que estén juntos, pero hay otros que desde el inicio de la relación los han querido ver separados.
2: Uh-huh.
1: Están muy alejados, se quieren, pero están alejados como pareja y distanciados. Hasta en la misma intimidad, esa energía bonita se ha perdido lentamente.
2: Uh-huh.
1: Le voy a decir, hermana mía, que usted tiene que luchar lo que quiere, es mi consejo. Luche lo que quiere, luche esta relación porque está siendo bien correspondida. Hágala fuerte porque ustedes dos pueden llegar muy lejos. Lo que pasa es que hay envidias y las envidias bloquean. No solo usted ha venido mal en la parte sentimental con ese hogar, han venido mal económicamente, salud se ha perdido porque últimamente se ha notado cansada, ha notado hasta aburrimiento, tristeza, comienzos de depresión, ¿lo ha notado?
2: Sí.
1: Todo esto hay que alejar, hay que limpiar la casa donde vive, armonizar el hogar. Quiero regalarle los elementos de vida. ¿Sabe cuáles son los elementos de vida? El paquete Putumayo. Si usted me los recibe, se los regalo porque yo sé que usted usa estos elementos con fe en Dios y va a florecer.
2: Exacto.
1: Va a servir, va a ser fuerte el hogar. Hay personas de la misma familia que critican y murmuran de su hogar y lo han cargado con malas energías. Yo quiero que se proteja con estos elementos porque son elementos que me le van a dar fuerza y salud. La voy a esperar, hermana mía, en que Dios me permita darle estas cositas.
2: Uh-huh.
1: Si no se las hago llegar, se las entrego personalmente. Pero esté atenta porque yo le devuelvo el llamado, ¿correcto?
2: Bueno.
1: ¿Le hablé con verdad?
2: ¿Perdón?
1: ¿Le hablé con verdad?
2: Sí, sí, de tal manera.
1: Yo le agradezco la confianza que nos brinda. Gracias por ese minuto de su tiempo. Hasta pronto, hermana.
2: Igual, bendiciones.
1: A usted, gracias.
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2: 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Aló, ¿con quién tengo el gusto?
3: Raquel del Carmen Fuensalía Moreno.
4: Amiga Raquel, gracias. ¿De dónde se comunica?
3: De Calama.
4: Deme su fecha de nacimiento, hágame el favor.
3: 14 de febrero.
4: Sí.
3: Del 56.
4: Vamos a sacar 4 cartas. Y quiero que ponga en la mente, en el corazón, su familia, su hogar.
3: Sí, lo que pasa es que
4: yo... No me diga nada, mamá. Escúcheme. Deje que yo le oriente y que las cartas del tarot me hablen por usted. Ponga en su mente y en su corazón lo que quiere saber. ¿Correcto? Lo primero que todo, la felicito, porque es una mujer luchadora, una guerrera con corazón de león. Es una mujer amante a la familia, al buen vivir. Me pregunta por un hijo. ¿Cómo se llama él?
3: Juan Pablo.
4: ¿Y qué fecha tiene Juan Pablo?
3: 30 de mayo del 90.
4: No hay felicidad en su corazón.
3: No, sí es eso.
4: No hay felicidad. Está en depresión, está en tristeza y rodeado por mucha envidia. Usted está enferma. Enferma al cuerpo, enfermedad a la sangre, esa azúcar, esa diabetes, esos problemas de la tensión, también enfermo el estómago y ese decaimiento al espíritu, que es esa misma depresión que a veces le acompaña a su hijo. Un hogar cargado, una mujer tocada por el sentimiento de la envidia. ¿Usted sabía que el hogar está cargado?
3: Me habían dicho.
4: Hay que limpiar con plantas dulces, plantas amargas. Hay que tener la presencia de Dios en ese hogar y proteger. Creer en todo es malo, pero creer en nada es peor. Y hay que proteger este hogar. Quiero regalarle el paquete Putumayo. Quiero que le regale el aceite Madre Selva a su hijo. Que lo aplique en su cuerpo. Quiero que reciba el Cholagogue Putumayo. Esta mistura de plantas ancestrales me le va a ayudar en esos problemas a la sangre. Colesterol, triglicéridos, azúcar, vamos a controlar. Y quiero que le regale el secreto del cascabel a su hijo. Es una protección indígena ancestral. Estos elementos me van a ayudar a levantar a usted y a su hijo, me la van a ayudar mucho. ¿Usted me lo recibe con cariño?
3: Sí, por supuesto.
4: Y que sea el testimonio más adelante, el pago para nosotros. Quiero que tenga ahora en un rato más o en el día de mañana. Yo le voy a devolver un llamado y le voy a tomar nota para enviarle a su ciudad estos elementos de cura y vamos a mirar de dónde vienen estas energías negativas y a pedir a Dios del cielo retirarlas. ¿Correcto? Esté atenta a mi llamado.
3: Perfecto.
4: ¿Le hablé con verdades o le mentí en algo?
3: No, está bien.
4: Le agradezco la confianza que me brinda y acuérdese que los mejores días de su vida están por llegar. No los ha vivido aún. Quiero hacerle llegar este regalo y que se recuerde de los indios Putumayo con cariño. Un abrazo.
3: Igualmente.
4: Hasta pronto.
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0: 16 horas y 8 minutos.
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0: Las 16 horas y 10 minutos.
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0: 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A toda mi bella familia saludamos cordialmente. Quiero agradecer al que nos escucha durante tanto tiempo, pero agradecer a la personita que nos ha visitado, que nos ha consultado, que ha recibido las medicinas naturales, que ha encontrado la ayuda en nosotros. Gracias, mi guerrero. Gracias por ese hermoso testimonio.
1: Dolor de cabeza, dolor de espalda, del pecho, del estómago. Sentía que me andaban cosas en el estómago. 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
2: 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Yo lo que tenía eran terribles dolores de cabeza, angustia, quería matarme, no quería vivir, no quería comer, no quería nada. 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
4: Dolor de estómago, de cabeza, decaimiento, sin ganas de hacer muchas cosas. 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No, todo era verdad. No, para nada, usted me lo dijo. 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Y yo doy gracias a Dios, a usted, a la Virgen Santísima, que usted es una gran persona. Que no duden en venir, que vengan. 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Que no se detengan, que vengan.
0: 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Hola, ¿sí?
5: Hola, Jimena.
0: Gracias, hermana mía. Sí. ¿De qué lugar se comunica?
5: Iquique.
0: Gracias, al norte lindo de Chile. Su fecha de nacimiento, por favor.
5: ¿Perdón?
0: La fecha tuya.
5: 17 de febrero.
0: ¿De qué año?
5: 62.
0: Quiero que por favor me escuche, le voy a orientar, no vaya a poner altavoz. Escúcheme con atención, vamos a mirar unas cartas y pidamos a través de tu fecha que se abran las tres puertas más importantes. ¿Qué? La salud, el dinero y el amor. Son las energías vivas de Dios Padre. Regáleme un minuto, mamá, para que yo le pueda orientar. ¿Correcto? Las primeras cartas que estoy viendo me están mostrando de una unión que lucha, de un hogar que ha estado en mucha dificultad, hermana mía.
5: Sí.
0: ¿Es así o no es así?
5: Exacto.

0: luche lo que quiere, luche esta relación porque está siendo bien correspondida. Hágala fuerte, porque ustedes dos pueden llegar muy lejos. Lo que pasa es que hay envidias y las envidias bloquean. No solo usted ha venido mal en la parte sentimental con ese hogar, han venido mal económicamente. Salud se ha perdido porque últimamente se ha notado cansada, ha notado hasta aburrimiento, tristeza, comienzos de depresión. ¿Lo ha notado?
1: Sí.
0: Todo esto hay que alejar, hay que limpiar la casa donde vive, armonizar el hogar. Quiero regalarle los elementos de vida. ¿Sabe cuáles son los elementos de vida? El paquete Putumayo. Si usted me los recibe, se los regalo porque yo sé que usted usa estos elementos con fe en Dios y va a florecer, va a servir, va a ser fuerte el hogar. Hay personas de la misma familia que critican y murmuran de su hogar y lo han cargado con malas energías. Yo quiero que se proteja con estos elementos porque son elementos que me le van a dar fuerza y salud. La voy a esperar, hermana mía, en que Dios me permita darle estas cositas. Si no se las hago llegar, se las entrego personalmente. Pero esté atenta porque yo le devuelvo el llamado, ¿correcto?
1: Bueno.
0: ¿Le hablé con verdad?
1: ¿Perdón?
0: ¿Le hablé con verdad?
1: Sí, sí, de todas maneras.
0: Yo le agradezco la confianza que nos brinda. Gracias por ese minuto de su tiempo. Hasta pronto, hermano.
1: Igual, bendiciones.
0: A usted, gracias.
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4: Raquel del Carmen Fuensalida Moreno.
0: Amiga Raquel, gracias. ¿De dónde se comunica?
4: De Calama.
0: Deme su fecha de nacimiento, hágame el favor.
4: 14 de febrero.
0: Sí.
4: Del 56.
0: Vamos a sacar cuatro cartas. Y quiero que ponga en la mente, en el corazón, su familia, su hogar.
4: Sí, lo que pasa es que
0: yo... No me diga nada, mamá. Escúcheme. Deje que yo le oriente y que las cartas del tarot me hablen por usted. Ponga en su mente y en su corazón lo que quiere saber. ¿Correcto? Lo primero que todo, la felicito, porque es una mujer luchadora, una guerrera con corazón de león. Es una mujer amante a la familia, al buen vivir. Me pregunta por un hijo. ¿Cómo se llama él?
4: Juan Pablo.
0: ¿Y qué fecha tiene Juan Pablo?
4: 30 de mayo del 90.
0: No hay felicidad en su corazón.
4: No, sí es eso.
0: No hay felicidad. Está en depresión, está en tristeza y rodeado por mucha envidia. Usted está enferma, enferma al cuerpo, enfermedad a la sangre, es azúcar, esa diabetes, esos problemas de la tensión. También enfermo el estómago y ese decaimiento al espíritu, que es esa misma depresión que a veces le acompaña a su hijo. Un hogar cargado, una mujer tocada por el sentimiento de la envidia. ¿Usted sabía que el hogar está cargado?
4: Me habían dicho.
0: Hay que limpiar con plantas dulces, plantas amargas. Hay que tener la presencia de Dios en ese hogar y proteger. Creer en todo es malo, pero creer en nada es peor. Y hay que proteger este hogar. Quiero regalarle el paquete Putumayo. Quiero que le regale el aceite Madre Selva a su hijo, que lo aplique en su cuerpo. Quiero que reciba el cholagogue Putumayo. Esta mistura de plantas ancestrales me le va a ayudar en esos problemas a la sangre. Colesterol, triglicéridos, azúcar, vamos a controlar. Y quiero que le regale el secreto del cascabel a su hijo. Es una protección indígena ancestral. Estos elementos me van a ayudar a levantar a usted y a su hijo, me la van a ayudar mucho. ¿Usted me lo recibe con cariño?
4: Sí, por supuesto.
0: Y que sé.

0: Sea el testimonio más adelante, Él pagó para nosotros. Quiero que tenga ahora en un rato más o en el día de mañana, yo le voy a devolver un llamado y le voy a tomar nota para enviarle a su ciudad estos elementos de cura y vamos a mirar de dónde vienen estas energías negativas y a pedir a Dios del cielo retirarlas, ¿correcto? Esté atenta a mi llamado.
1: Perfecto.
0: ¿Le hablé con verdades o le mentí en algo?
1: No, está bien.
0: Le agradezco la confianza que me brinda y acuérdese que los mejores días de su vida están por llegar. No los ha vivido aún. Quiero hacerle llegar este regalo y que se recuerde de los indios Putumayo con cariño. Un abrazo.
1: Igualmente.
0: Hasta pronto.
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canta polvadera que es levantado, que la guaracha no es folclor, no lo olvidemos de nuestros campesinos y de su tradición. Y ahora aquí le vamos a cantar que suene el acordeón y lo fuimos con el caballito de metal, señor.

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Simpática y muy bonita ahí con los charros de Luchito y Rafael. Estamos compartiendo, disfrutando a esta hora. Recuerda que al más 569-5636-0033. Más 569-5636-0033 es el numerito. Si quieres hacer deporte, te invito a al Pulmón Verde. Lo hagas en tu casa, mi casa, nuestra casa, Club Departamental Sport, Avenida Departamental 1950. Desde acá estamos saliendo en vivo, en directo, para La Consentida, en Súbete al Carro, con quien les habla MC Carlos.

0: Muy, pero muy buenas tardes, buena onda, nuestra bella consentida, por supuesto, un feo bien. Buena onda, bueno, yo soy simpático, el Miguelazo de la Pintana, por supuesto, ¿no es cierto? Hoy día hay un premio, ¿no es cierto, Cigarno? Hoy debería una alegría en todo caso, pero con todo el power, un saludo grande a los zorrugos, a los zorrones, a todos los auditores de nuestra radio consentida, sobre todo a la Feria Libre, compadre, San Rafael, John Connie, a toda la gente, a mi familia, sobre todo. A la Montecita, a mi padre, a todos, que está un poquito dedicada, saludos a la Montecita, quiere escuchar los títulos bonitos, ¿vale? Del Miguelazo de la Pintana, reportando, subiendo al carro.
1: Hilari, ¿sí? Esta es la canción.

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0: estás escuchando, ¡súbete al carro!
1: ¡Ay! ¡No! ¡Sí! ¿Qué le pasa, Lupi?
2: 18 horas con 42 minutitos, 18 horas con 42 minutos. Hoy podría llegarme plata, digo yo. Lo único que hacen es cobrar, cobrar. Hoy la plata esto, la plata aquí, la plata allá. Bueno, soy buena paga, eso sí, pero... Ay, Diosito, mándame unos milloncitos, por favor, para ayudarme. Que, oye, Carlos, que la pensión, oye, Carlos, que esto, oye, Carlos, que esto otro. Ay, papá, puro pagar, puro pagar. Ya necesito que se me reactive todo, que se reactive la radio, que se reactive los programas, que se reactive el laboratorio, todo, todo, todo se reactive. Decreto que me llegue platita, no solamente pagar, que llegue, que entre dinero para toda la gente que está escuchando, hay que decretar dinero, que llegue buena plata, que llegue todo, que llegue trabajo, que llegue prosperidad, todo, si Carlos necesita que le llegue, que todo esto produzca y empieza a monetizar. 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No todo puede ser amor al arte. Todo tiene que tener algún beneficio, ¿no? Sí, vos. Ya lo sabes, 18 horas con 44 minutitos, estamos acá en el vacilón de la tarde, en la 103.1 FM, y en Región Metropolitana, para todo Chile y el mundo también, Radio La Consentida.cl.

0: Oye, seguimos disfrutando, 19 horas con 4 minutitos, estamos en vivo en directo aquí en La Consentida, 103.1 FM en Región Metropolitana y en línea para todo Chile y el mundo, RadioLaConsentida.cl. Oye, salieron los cabros chicos de vacaciones. Uy, ahí te quiero ver, Carlito. Ahí te quiero ver, Carlito. Una semanita de vacaciones disfrutando a los niños, lo más querido. Más rato tengo que ir a buscar al Ramón, perdona, al Maximiliano, al Pepita Triste de MC Carlos, para que no... Sí, tengo que ir a buscarlo. Más encima tengo que llevarle un cumpleaños, ¿no? Porque cuando llegan te dicen, no, tenés que llevarme un cumpleaños. Y después tengo que ir a buscar al cumpleaños nuevamente. Ya tiene 15 añitos. Salieron de vacaciones, se notan las calles. Andan menos vehículos, eso es lo mejor. Que andan menos vehículos, menos tacos. 2 semanas los cabros chicos en la casa. No sé qué panorama hay que hacer. Y más encima, Carlito, lo pillan en recesión. Porque estoy ahí hoy juntando para pagar.
1: Ay, Carlos, no te tengo que acordar que tienes que pagar la plata que el Maximiliano aquí y el Maximiliano allá.
0: Ay, compita. No, pero hay buena onda, relación. Pero lo bueno, que llega el niño. Pero dice que se viene hasta el domingo nomás. Gracias a Dios, dice. No, vamos a disfrutar este fin de semana. Lástima que me cortaron tan el panorama porque mañana jugaba por los Tiranosaurios Rex Ferroviario. Jugamos contra Católica allá en Villa Alemana y después me iba a ir para Concón y suspendieron el partido. Suspendieron el partido. Van a tener que quedarse con la gana de ver esos goles del MC. Y la gente allá de Villa Alemana, ¿eh? Iba a ir este artista, este hombre, este influencer, iba a llegar allá a Villa Alemana, iba a llegar todo un Esocrates, todos decían, hoy viene el MC, viene el MC, viene el MC. Ahí iban a estar ahí el promedio que yo solicité, de 70 a 90 años, esas son las mejores, esas son las mejores, suavidad al máximo. La Cindy. Hoy saludamos a toda la gente que está en vivo en directo. Vacilón de la tarde, 103.1 FM en Región Metropolitana. Y en línea para todo Chile y el mundo, Radio La Consentida.cl. Programación 24-7 para ti. Y dice, quiero ser libre.

19 horas con 24 minutitos, 19 horas con 24 minutitos. Estamos aquí con el Gaspi. Hoy estamos con el Gaspi. Aquí. Llegó aquí. Tenéis marcadas las lágrimas donde andáis llorando. Sapea, Marité. ¿Lloraste o no? Sí, están marcadas aquí en las mejillas. Es que no quieren jugar conmigo, andaba diciendo. ¿Eh? La sé toda. ¿Cómo que no? Oye, están los niños de vacaciones, disfrútelo. Hay varios panoramas que vamos a estar dando para que vayan. Hay panoramas gratuitos en todos los lados. Solamente hay que jugarse el pique. Así que están de vacaciones los niños, a disfrutarlos con todo. 103.1 FM en Región Metropolitana y para todo Chile y el mundo, Radio La Consentida. .cl Melón con vino. Hace frío, pero un meloncito con vino igual, me lo sirvo.